Aquí se siente gozo. Verdaderamente aquí hay gozo. Oh, es como un río. Es como un río. 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

Levanta ese aplauso al Señor. Él vive. Él vive. Su reino es por siempre.

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Levanta las manos al cielo conmigo y repite: Señor, levanto mis manos, aunque no tenga fuerzas, aunque tenga mil problemas. Confiésalo con tus labios. Todo el mundo cantando conmigo.

Levanta las manos al cielo conmigo y repite: Señor, levanto mis manos, aunque no tenga fuerzas, aunque tenga mil problemas. Confiésalo con tus labios.

Un aplauso al Señor, hermano, con toda su fuerza. Vamos a tributar a nuestro Dios. ¿Cuántos pueden tributar a su Señor? ¿Cuántos pueden tributar ante el gran Rey? Aleluya. Tributar significa clamar, hermano. Levantar nuestra voz proclamando sus grandezas, sus misericordias y sus maravillas. Todos a tributar el nombre del Señor con alegría. Aleluya.

tuve el poder, las riquezas y la gloria. Bendito Dios, oh, tus misericordias son tan grandes.

Por eso, Señor, hay gratitud en nuestro corazón en esta noche. Hay gratitud en nuestra alma, oh Dios. Porque somos un pueblo redimido. Somos un pueblo redimido para tu gloria, de tu gracia.

David decía, con mi voz clamé al Señor y Él oyó desde su monte santo. Yo me acosté y dormí y desperté, porque Jehová me sustentaba. A cada uno de nosotros que nos ha sustentado el Señor, vamos a confiar plenamente en su palabra.

Ya estamos en la presencia del Señor, hermano, en el lugar santísimo. Derrama tu alma delante de tu Dios. Aleluya, Señor. Cántale cántico nuevo al Señor. Cántico de lo más profundo de tu corazón.

aquel que te salvó. Por él somos libres para adorar. Por él somos hoy.

Confiesa que Él es poderoso, hermano. Confiésalo, Él es poderoso dentro de mí. Es más poderoso el que está en mí que el que está en el mundo. Amén. Aleluya. Oh, bendito Cristo. ¿Cuántos saben que los muros de Jericó cayeron con un grito, hermano, y júbilo? Aunque haya cualquier oposición, hermano, aunque haya cualquier problema, más poderoso es aquel que está en medio de la alabanza de su pueblo.

Jesús entre en tu corazón. Jesús te ama y te perdona, no importa cuál sea el pecado. Él en la cruz murió, Él su amor te ha demostrado.

y sabemos que la paz y la dulzura tuya ha inundado nuestros corazones, y por ello te exaltamos con nuestro corazón y decimos en este momento.

sobre nuestra tierra. Tú eres Dios. Seas exaltado sobre nuestra tierra, Señor Jesucristo.

Lo cantamos de nuevo, hermanos. Vamos a cantarlo todos. Pero ¿sabe qué? Todos están cantando bien feliz, bien contentos. Pero hay uno que otro que se ve bien triste. Vamos a cantarlo, vamos a gozarnos. A ver, y también levante las manos bien alto. Ándele, levántela todos, todos, todos. Levántela bien alto, bien alto. Ándele, hermana, hermana. Levanta las manos, no sea chiflada, hombre. Dice así: el fuego cae, cae. Los males salen, salen. Y los creyentes alaban al Señor. Amén o no amén. ¿Y para qué bajaron la mano? Nomás una chancita quería. A ver otra vez. El fuego cae, cae. Los males salen, salen. A ver, párale tantito, hermano Ricardo. Hermana, hermana, los males salen para abajo, hermana. Mira cómo está esta barba, le está ahí. Los males salen, salen, se está echando a la otra pobre ahí enfrente. Y los creyentes alaban.

palmas, por favor, que se escuche. Y los hermanos allá atrás, vamos, palmas. A su nombre, ¿quién vive? ¿Y quién está con nosotros? Eso es. Vamos adelante, todos.

Sabemos que la paz y la dulzura tuya ha inundado nuestros corazones y por ello te exaltamos con nuestro corazón y decimos en este momento que queremos llenar tu trono.

sobre nuestra tierra. Tú eres Dios. Seas exaltado sobre nuestra tierra, Señor Jesucristo. Tú eres

qué lindo es nuestro Cristo, mis hermanos. Pero lo más lindo de todo esto es que es el mismo de ayer, de hoy y por todos los siglos de los siglos. Amén.

Gloria a Dios, gloria a Dios. Aleluya. Buena semana, le damos gracias al Señor porque el Señor es bueno, porque el Señor nos ha permitido estar una vez más en esta programación va de Cristo, el camino a la vida. Iniciamos con esta bonita programación. Esperamos que usted se encuentre gozando de buena salud, ¿verdad? Y vamos a dar inicio a esta programación. No sin antes, vamos a estar orando, ¿verdad? Para poner en las manos del Señor, ¿verdad? Este bonito programa. Gloria al Señor, aleluya. Amantísimo Dios y Padre Celestial, en esta hora, Señor, estamos delante de tu presencia, Señor, dándote gracias primeramente por la vida y la salud, Señor, que nos das hasta este momento. Señor, yo te ruego, Señor, y te pido, Señor, por cada uno de mis hermanos, Señor, que se van a conectar. Mi Dios, en este momento los pongo en tus manos, Señor. Si alguno de mis hermanos estuviera pasando, Señor, por algún problema, por alguna dificultad, por alguna necesidad, Señor, yo te ruego, Señor, que usted sea con cada uno de ellos, mi Dios. En este momento, Señor, yo me pongo en tus manos, que una palabra, Señor, que salga de mis labios, Señor, de mi boca, Señor, que sea de bendición, Señor, para cada uno de mis hermanos. Dios, bendice, Señor, a cada uno de mis hermanos. En el nombre de Jesús, a ti te damos, Señor, la gloria y la honra. Gloria al Señor. Bueno, mis hermanos, le damos gracias al Señor porque el Señor nos permite estar una vez más ya en esta buena tarde de 12 a 2 de la tarde. Y bueno, vamos a dar inicio a este bonito programa de Cristo, el camino a la vida. Recuerde que si usted está pasando por alguna necesidad, recuerde que al terminar la programación vamos a estar orando por su necesidad. Si usted quiere hacerla notoria, si usted quiere mandar un mensaje, ¿verdad? Vamos a estar orando por su necesidad, por su petición. Gloria al Señor, aleluya. Si quiere escuchar un canto que sea de su agrado, también igualmente háganos saber a través de su comentario y mándenos su like para saber que usted nos está escuchando y está conectado. Amén. Mientras tanto, vamos a escuchar este bonito tema que dice Con Poder, con nuestro hermano y Jesús Ábrego, Viento Recio. Amén. Vamos a escuchar este bonito tema.

Gloria a Dios, gloria a Dios, mis hermanos. Estamos escuchando este bello tema con el inolvidable voz de nuestro hermano Jesús Abrego, viento recio, con poder, amén. Y se mueve la mano de Dios, deje que la mano de Dios se mueva en su vida, amén. Gloria al Señor, aleluya. Mientras tanto, vamos a seguir escuchando más música para que usted se goce en esta buena tarde. Recuerde que si usted ya nos está escuchando, mándenos su like, mándenos su comentario, ¿verdad? Para saber que usted nos está sintonizando, amén. Gloria al Señor, aleluya. Bueno, le damos la bienvenida a nuestra hermana Enedelia Covarrubias, que nos está escuchando en esta bonita tarde. Mandamos un saludo para toda la familia, amén. Gloria al Señor, aleluya. Y bueno, vamos a continuar para con más música para que usted se siga gozando en esta preciosa tarde, amén. Gloria al Señor, aleluya. Y bueno, vamos a escuchar este buen tema que viene a continuación, Quiero Volar, amén. Así es que gócese en esta tarde, gócese, mi hermano, gócese.

Gloria a Dios, gloria a Dios. Bueno, hermanos, estamos escuchando este bueno tema, Quiero Volar. Amén, gloria al Señor, aleluya. Bueno, le damos la bienvenida a cada uno de ustedes que ya nos están sintonizando en casita, en su trabajo, en su automóvil. Le damos gracias al Señor porque usted nos está sintonizando. Por aquí ya tenemos comentarios por aquí. Por aquí ya tenemos a mi hermano Samuel Mata. Dios le bendiga, mi hermano. Dios le bendiga en esta tarde ya pasamos el mediodía. Así es que mandamos un saludo para mi hermano Samuel Mata, que dice, Dios le bendiga, hermano, saludos para todos y bendiciones. Claro que sí, hermano, gracias, y gracias por permitirnos entrar hasta su sala, hasta el rincón de su trabajo también. Gracias, mi hermano, y saludos para usted también, a mi hermano Samuel Mata, que nos está escuchando allá desde la ciudad de Houston. Mi sobrina Chaparrita Ana Cruz dice, hola, tío Reyes, Dios le bendiga. Gracias, mija, gracias, ¿verdad?, por tus saludos. Saludos para todos, para Génesis, para Abril, para Oscar, para Reyitos, para todos, ¿verdad?, que los que están escuchando ahí, mandamos un saludito. Para mi hermana Marimar Pérez también mandamos un saludo, dice, muy buenas tardes y muy buenas y bendecidas tardes, hermano Reyes, que Dios le bendiga. Gracias, hermana, gracias por sus bendiciones. Amén, igualmente para usted, para toda su familia, para toda su descendencia, ¿verdad? Mandamos muchas bendiciones para cada uno de ustedes. Amén, gloria al Señor, aleluya. Así es que mandamos un saludito para todos los que nos están sintonizando por aquí, que son todos. Para mi hija Yoselin, que también ya le dio like allá en su trabajo, le mandamos un saludito para mi hija, un saludo también para mis hijas, para Reinita, que en este momento se encuentra trabajando, amén, gloria al Señor, aleluya. Y dice, para mi hija Marlene, para mis nietas, gloria al Señor, para mi nieta Gretel, la que el Señor le permitió cumplir un año más de vida, nueve años cumplió mi nieta, la mayorcita Gretel. Así que mandamos un saludito y muchas bendiciones para toda mi familia, para mis yernos también, amén. Dice mi hermana Marimar Pérez, compartido, gracias, mi hermana, gracias, ¿verdad?, por compartir, ¿verdad?, la programación, gloria al Señor, aleluya, para que más personas, ¿verdad?, escuchen, ¿verdad?, la programación, amén. Así es que vamos a continuar, ¿verdad? Si ya no tenemos por aquí más quienes se hayan añadido por aquí, vamos a continuar gozándonos en la presencia del Señor con más música, con más cantos. Y recuerde que a la una de la tarde vamos a escuchar, ¿verdad?, un bonito mensaje, ¿verdad?, de la palabra del Señor. Amén. Así es que no se me vaya a ir. También necesitamos alimentarnos de la palabra del Señor. Amén. Necesitamos alimentarnos nuestro espíritu, nuestra alma, ¿verdad?, y que nos hable, ¿verdad?, a nuestras vidas y poder, ¿verdad?, enderezar lo que estamos haciendo mal, porque no somos perfectos, amén. Así es que a veces hay cosas que estamos haciendo mal y necesitamos que alguien nos lo diga. Así es que es el Señor, ¿verdad?, el que nos va a traer, ¿verdad?, esa palabra, amén. Así es que vamos a continuar escuchando este buen tema que dice, el mundo es una prisión, para que usted se goce en esta preciosa tarde.

Gloria a Dios, gloria a Dios. Bueno, estábamos escuchando este bonito tema, gloria al Señor, aleluya. Vamos a continuar, vamos a continuar, se me olvidó el tema del canto, gloria al Señor, aleluya. Pero bueno, dice por aquí un mensajito de mi sobrina, dice, tío, me pone un canto de Oscar Emilio. Claro que sí, ahorita se lo vamos a poner, ya lo tenemos por aquí programado. Gloria al Señor, aleluya. Mandamos un saludito para todos mis hermanos que ya se están conectando, para mi hermana Miriam Martínez también que se acaba de conectar, mandamos un saludito para ella y para toda su familia, amén, donde quiera que nos estén escuchando. Mandamos un saludito para todos, para mi hermano Samuel Mata, que nos escucha allá en la ciudad de Houston, Texas. Mandamos un saludito para todos mis hermanos, amén. Vamos a seguirnos gozando con este buen tema que nos solicitó mi sobrina Ana Cruz. Dice, limpia mi vida con Oscar Ovidio. Así es que, hermano, gócese en esta bonita tarde, gócese.

Gloria a Dios, gloria a Dios. Como estábamos escuchando este bonito tema, limpia mi vida, sí, hermano, que el Señor limpia nuestras vidas, amén, para poder entrar, ¿verdad?, un día a su presencia. Gloria al Señor, aleluya. Bueno, y así quedó complacida mi sobrina Ana Cruz, ¿verdad?, que nos solicitó un canto, ¿verdad?, de Oscar Ovidio. No nos dijo qué canto, ¿verdad?, solamente nos dijo un canto de Oscar Ovidio. Y ahí fue el primero que nos encontramos, y ahí se lo pusimos para complacerla, amén. Bueno, mandamos un saludito para Keren Reyes Carrizales, que nos está escuchando. Yo pienso que es Gemima, ¿verdad? Yo pienso que es Gemima, amén. Mandamos un saludito para allá, por el tecnológico, por allá mandamos un saludito. También para Matías, también mandamos un saludito, que por ahí nos debe de estar, ¿verdad?, sintonizando, amén. Bueno, vamos a continuar con esta bonita programación. Recuerde que si usted sabe quién esté cumpliendo años, mándenos un comentario para ponerle sus mañanitas. Si usted quiere escuchar un canto que sea sobrado también, también mándenos el nombre del canto, y se lo vamos a estar poniendo, lo vamos a estar complaciendo, amén. Y si usted tiene una petición delante del Señor, si usted tiene una necesidad, ¿verdad?, también compártela, vamos a estar orando. Recuerde que no es el que está aquí atrás de las pantallas, es el que está allá arriba, Él es el que hace toda la obra, amén, por su misericordia, amén, Él es el que hace todas las cosas. Dice mi sobrina, gracias tío, muy hermoso canto. Claro que sí, mija, claro que sí. Un saludito, ¿verdad?, para todos ustedes, en donde quiera que se encuentren, a lo mejor por ahí estén ahí atendiendo ahí en la tienda, ¿verdad? Un saludito y un abrazo para ahí, para mis sobrinas, para Génesis y para Abril, un saludito para ellos también. Bueno, para todos, para que no se me vayan a sentir, amén. Así es que vamos a continuar con este nuevo tema, Príncipe de Paz, dice el tema, con salvación y vida nueva. Y sígase gozando, mi hermano, sígase gozando en esta hora.

gloria a Dios, Andrea. Bueno, mis hermanos, estamos escuchando este buen tema con el grupo Salvación y Vida Nueva, Príncipe de Paz. Gloria al Señor para que usted se esté gozando en esta preciosa hora. Gloria al Señor, mandamos un saludo para todos mis hermanos que nos están los que están en sintonía, ¿verdad? En esta, de esta bonita promoción. Itzel Cruz, Dios le bendiga, hermana, Dios le bendiga. Saludos, hermanos Reyes, Dios le bendiga. Gracias, gracias, mi hermana, gracias por sus saludos y bendiciones. Mandamos un saludo para mi hermano Alan y todos sus hijos por ahí. Mandamos un saludo también, y una vez ya aprovechando, ¿verdad? Mandamos un saludo para todos la congregación de Centro Cristiano La Hermosa, para mi pastor y para todos, ¿verdad? Para que nadie se vaya a sentir, amén. Así es que mandamos un saludo y bendiciones para todos mis hermanos que el día de hoy tenemos servicio, el día de hoy, ¿verdad? Nos iremos a gozar en la presencia del Señor. Mandamos un saludo también para mi hermano Freddy Trejo Villa, que también nos está sintonizando. Un saludo, mi hermano, un saludo por ahí para Elías, el tremendo Elías, para mi hermana Eva Lemus también, que nos está sintonizando, ¿verdad? Yo creo que nos está escuchando allá en casita. Así que mandamos un saludo para todos. Bueno, vamos a agarrar corte. Un saludo para mi hermana Isabel Cruz, que nos está sintonizando, a mi hermano Freddy Trejo Villa, mi hermana Eva Lemos, mi hermana Karen Reyes Carizales, mi hermana Miriam Martínez también, mi hija Yoselin y mi hermana Marimar Pérez, mi sobrina Ana Cruz, mi hermano Samuel Mata y mi hermana Enedelia Covarrubias, que fue la primera que se conectó, amén. Así es que mandamos un saludito para todos los que nos están escuchando en esta preciosa tarde y esperamos, ¿verdad?, que se esté gozando en esta buena tarde. Vamos a escuchar este buen tema que viene a continuación, dice así de esta manera, para que usted se goce, dice unción, poder y fuego. Así es que vamos a gozarnos en la presencia del Señor, amén.

Gloria a Dios, bueno, mis hermanos, estamos escuchando este bonito tema, o este buen tema, con los vencedores de Galeana. Amén. Unción, poder y fuego. Para que usted se goce en esta bonita tarde, gócese, mi hermano, en esta hora. Gloria al Señor, aleluya. Vamos, mientras tanto, vamos a comenzar, vamos a continuar con más música. Recuerde, mi hermano, que en esta vida estamos haciendo, vea, nuestros preparativos para hacer ese viaje, ¿verdad? Que tenemos preparado para tener un día, ¿verdad? Un encuentro, ¿verdad? Con nuestro Señor Jesucristo allá en las nubes. Amén. Pero ese viaje, ¿verdad? Ese boleto ya lo tiene pagado a nuestro Señor Jesucristo, lo pagó, ¿verdad? Con su sangre derramándola en la cruz del Calvario. Amén. Gloria al Señor. Aleluya. Así es que vamos a escuchar ese tema que viene a continuación. Dice así: tengo un viaje preparado. Amén.

Gloria a Dios, claro que sí, hermano, claro que sí, allá no va a haber llanto, ni más tristeza, ni más lloro, allá no va a haber que el sol nos va a quemar, no, no, allá va a estar todo especial, gloria al Señor. Así es que vamos preparando, ¿verdad?, nuestro equipaje, ¿verdad?, para un día estar, ¿verdad?, en la presencia del Señor. Amén. Estábamos escuchando este bonito tema con los patriarcas de linaje. Amén. Dice mi hermana Miriam Martínez, dice: saludos para todos, lámpara es a mis pies tu palabra y lumbrera a mi camino. Salmos 119, 105. Claro que sí, esa es, ¿verdad?, es la palabra del Señor. Si nosotros la escudriñamos, ¿verdad?, ella es la que nos va a llevar a la vida eterna. Amén. Así es que no, cuando usted agarre la Biblia, no nomás la agarre y léala, no, escudríñala, porque dice la palabra que en ella nos parece que tenemos, ¿verdad?, la vida eterna. Amén. Dice también nuestra hermana Marimar Pérez: hermano, ¿me puede complacer con el canto "¿Qué sería de mi vida?" con el hermano Juan Héctor Garza, por favor? Claro que sí, mi hermana, claro que sí. Ya andamos, nos estamos dando la tarea buscando el canto del hermano. Ahorita después de este canto, lo vamos a poner, vamos a complacer, ¿verdad?, a nuestra hermana Marimar Pérez. Amén. Así es que vamos a seguirnos gozando, vamos a seguirnos gozando. Bueno, vamos a ver quién más por aquí se ha conectado por aquí. Gloria al Señor, aleluya. Por aquí, no, creo que son todos, ya no hay más. Amén. Así que vamos a continuar escuchando más música con nuestro hermano Julio Zavala. Dice: silencio en el cielo. Así que mi hermano, gócese en esta hora.

Gloria a Dios, buenos hermanos, estamos escuchando, ¿verdad?, este bonito tema, ¿verdad?, que por nuestras culpas, por nuestros pecados, ¿verdad?, el Señor Jesús fue crucificado, amén. Él vino y pagó el precio, ¿verdad?, por nuestras faltas, por nuestros pecados, amén. Gloria al Señor, aleluya. Bueno, mandamos un saludito para todos mis hermanos y hermanas que todavía, ¿verdad?, nos están sintonizando. Mandamos un saludito para Cecia, un saludito para Cecia, ¿verdad?, que dice... saludos Reyes, y luego me dice, me puede poner el canto, un canto de fe. Ahorita le vamos a poner a Cecia, vamos a poner un canto a Cecia. Y luego por aquí mi hermana Betty, mi hermana Elizabeth Flores también nos manda un comentario, dice, felicitaciones a Josías que cumple años el viernes, a ver, ya se me movió aquí, el viernes 9 de octubre y Abdiel, que cumplió el 3 de octubre. Vámonos, todos son de octubre. Gretel de cuál, el día 4. Bueno, mandamos un saludito para Josías, que el día 9, que ya es pasado mañana, jueves, viernes, pasado mañana, ¿verdad? Estará de manteles largos. Por ahí vamos a caer al pastel, al pollo asado, amén. Gloria al Señor, aleluya. Así es que mandamos un saludito y un fuerte abrazo para Josías, ¿verdad?, mi ahijado. Así es que mandamos un saludito también para Abdiel, que por ahí lo vi, ¿verdad?, ahí en las redes sociales, por ahí, festejando su cumpleaños por ahí. También para Naomi, un saludito para Naomi también, que por ahí nos debe de estar escuchando a Naomi. Mandamos un saludito, amén. Así es, y luego más abajito dice Cecia, dice la canción de la de fe Reyes. Ahorita, a mí se me dice que es la de inspiración cristiana. Ahorita le vamos a complacer a Cecia, ¿verdad?, con la fe. Ya más o menos sé cuál canto quiere Cecia, amén. Así es que vamos a complacer también a nuestra hermana Marimar Pérez, que nos pidió este canto de nuestro hermano Juan Héctor, ¿qué sería de mi vida? ¿Qué sería de nuestra vida, mi hermano, si el Señor, ¿verdad?, no hubiera dado su vida, ¿verdad?, en rescate, ¿verdad?, por cada uno de nosotros? ¿Dónde estaríamos nosotros? ¿Verdad? Como decía el canto que acabamos de escuchar de nuestro hermano Julio Zavala, amén. Él pagó el precio, amén. Él vino a ser crucificado, ¿verdad?, por nuestros delitos, por nuestros pecados, amén. Así es que vamos a escuchar este tema que nos solicitó nuestra hermana Marimar Pérez, que todavía nos está escuchando. También mi hermana Eva Lemos también, que nos está escuchando. Bueno, y a todos, para todos, ¿verdad?, para todos los que todavía están en sintonía de esta programación, saludos y bendiciones, ¿verdad?, para todos. Esperamos que se estén gozando en esta bonita hora. Así que vamos a escuchar este tema, ¿qué sería de mi vida?

Gloria al Señor, gloria al Señor. Y bueno, estábamos complaciendo por aquí a nuestra hermana María Mar Pérez, que nos solicitó este tema, ¿qué sería de nuestra vida? Amén. Gloria al Señor. Recuerda, mi hermano, que ese fue un acto de amor. Amén. Gloria al Señor. Aleluya. Que hizo nuestro Señor Jesucristo, ¿verdad? A dar su vida en rescate, ¿verdad? Por cada uno de nosotros. Recuerda, mi hermano, que hoy es día de servicio en la mayoría de las iglesias. Hagamos el tiempo para estar, ¿verdad? En nuestras iglesias. Gloria al Señor. Aleluya. Vayamos y adoremos al Señor. Agradezcámosle al Señor, ¿verdad? Por todas sus bondades, por ese amor, por esa misericordia que Él tiene, ¿verdad? Cada día, cada mañana, para cada uno de nosotros. Amén. Gloria al Señor. Aleluya. Bueno, vamos a complacer a mi hermanita Cecia, que nos pidió un canto de la fe. Amén. Vamos a poner el canto de Inspiración Cristiana, fe. Recuerda, mi hermano, que la fe es una palabra muy pequeña, ¿verdad? Pero que la fe mueve montañas. Amén. Aleluya. Así que cuando usted se encuentre en la enfermedad, en el problema, eche a andar su fe. Amén. Gloria al Señor. Aleluya. Vamos a escuchar este tema que nos solicitó mi hermanita Cecia. Vamos a complacerla en esta hora. Amén. Así es que vamos a escuchar el tema fe con Inspiración Cristiana.

Gloria a Dios, así es, hermano, al todo le es posible al que puede creer. Amén. Gloria al Señor. Así que mandamos un saludito, ¿verdad?, para mi hermanita Cecia, que todavía que está escuchando, ¿verdad?, y nos solicitó este tema. Gloria al Señor. Aleluya. Le mandamos un saludito para Cecia, donde quiera que ella se encuentre, en su casa o en la casa de su abuelita. Bueno, y para todos mandamos un saludito. Bueno, ¿qué le parece si vamos a ponerle las mañanitas a los cumpleañeros, ¿verdad?, de esta semana? Un saludito para mi nieta Gretel, que cumplió años el domingo, para Abdiel, que también cumplió años, y para Josías, que el viernes, ¿verdad?, el Señor le estará concediendo, ¿verdad?, un año más de vida. Amén. Y para todos mis hermanos, que el Señor, ¿verdad?, les ha complacido un año más de vida, ¿verdad?, pues muchas bendiciones. Amén. Gloria al Señor. Aleluya. Así que vamos a escuchar el tema que viene a continuación, las mañanitas.

Así es, mis hermanos. Felicidades, felicidades a todos los cumpleañeros de este mes de octubre. Un saludo para mi nieta, un saludo para Abriel y también un saludo adelantado para Josías, ¿verdad? Que el Señor le va a conceder cumplir un año más de vida este viernes 9 de octubre. Así es que, y para todos los cumpleañeros, mandamos un saludito y muchas felicidades. Bueno, mis hermanos, mandamos un saludo para Fermín, ¿verdad? Que se acaba de conectar. Fermín, un saludito, Fermín, donde quiera que él se encuentre, trabajando o en su casa, mandamos un saludito. Amén. Así, vamos a escuchar un mensaje de la palabra del Señor, mis hermanos. No se me vaya a ir, no se me vaya a desconectar. También aliméntese de la palabra del Señor. Amén. Así es que vamos a escuchar, vamos a escuchar esta aplicación bajo el tema de. Vamos a ver. Ya se me volteó la pantalla por aquí. Bueno, vamos a escuchar el tema. Y no se me vaya a ir.

va a calentar con el poder de su espíritu. Que los que se sentían fracasados, Dios los va a elevar al éxito, a la conquista. En esta convención, Dios quiere llenarnos del Espíritu Santo. ¿Cuántos anhelan eso? Denle un aplauso a Jesús. Quiero que abra su Biblia en el libro de Proverbios, en el capítulo 11, en el verso 30. Y dice: el fruto del justo es árbol de vida, y el que gana almas es sabio. Hoy me gustaría tratar sobre el tema, el privilegio de ganar almas. Pero vamos a decirle al Señor que nos hable. Padre, habla a nuestros corazones. Ministra a nuestras vidas. Que hoy tu palabra nos sea revelada, para que la entendamos, la guardemos, la practiquemos y la declaremos. Es en el nombre de Jesús. Gracias, Señor. Amén y amén. El privilegio de ganar almas. Bueno, no sé cuántos de ustedes han ganado personas para el Señor Jesucristo. Gloria a Dios por esos 8. ¿Cuántos de ustedes han ganado almas para el Señor Jesucristo? Vean, eso de ganar almas implica depender de Dios. Desde que yo me convertí, en mi corazón ha estado el ganar almas. Los primeros 9 años, yo ganaba almas, pero no muchas. Había pastoreado en varias iglesias. La última la recibí con 30 personas. Al año ya tenía 120 personas. Y terminó el año y empecé a ver que la gente iba mermando. Discípulos que uno tenía en alta estima no volvieron a la iglesia. Y me puse a visitar a algunos de ellos, y entre esos el líder juvenil no había vuelto. Voy y lo visito a su casa, le hablo a él, le digo: usted nos hace falta, vuelve a la iglesia. Y este joven, con una altivez, me dice: un día de estos te visitaré, pastor. Uy, eso me hirió. Y yo dije: Señor, esto es el pastorado. Rogarle a la gente para que obtenga la bendición tuya. Si eso es pastorear, yo no quiero pastorear. Y renuncié a la iglesia. Lo más tremendo es que me aceptaron la renuncia. Y quedé sin predicar. Claro, tenía amigos, presidentes de denominaciones que eran amigos míos. Me buscaron cuando sabían que no estaba bajo ninguna iglesia. Me invitaban, me ofrecían de todo. Le dije: no, gracias, no estoy interesado. Y después de 4 meses, estamos de vacaciones con la familia. Y en ese tiempo estábamos, imagínense esa tribulación, en la costa, cerca al mar. Imagínense ese sol que venía y le pegaba a uno, esa agua del mar que le movía a uno todo, ahí disfrutando. Pero una tarde tomó una sillita ahí cerca al mar, y empecé ahí a orar. Estaba llorando
cuando de pronto siento que alguien está detrás de mí. Y yo estaba en una silla de esas mecedoras. Y oigo una voz que me dice de atrás: yo soy el anciano de días. Este nombre solamente lo he visto una vez en la Biblia. Y habla del poder grandísimo de Dios, el anciano de días, que no hay nadie que tenga más años que él. Y me dice: prepara tu corazón porque te voy a hablar. Y yo empecé a orar, a alabar, a glorificar al Señor con toda mi alma. Y luego me dice: voy a mover tu silla. Y yo me estaba meciendo, y cuando me dice: voy a mover tu silla, me quedé quieto, esperando que el Señor viniera, así como los padres con los bebés, arrurró mi niño. Pero esperé un rato y nada pasó. Entonces me seguí meciendo. Y vuelve otra vez la voz. Y me dice: yo puedo mecer tu silla directamente, pero prefiero hacerlo a través de ti. Yo puedo hablarle a las almas directamente, pero prefiero hacerlo a través de ti. Y luego me dijo: sueña con una iglesia muy grande, porque los sueños son el lenguaje de mi espíritu. Porque la iglesia que tú pastorearás será tan numerosa como la arena del mar y como las estrellas del cielo, que de multitud no se podrá contar. Piense eso. Bueno, me habló casi como por una hora. Pero piense eso. El mismo Señor me habló. Me dice: voy a mover tu silla. Esperé. Yo lo puedo hacer directamente, pero prefiero hacerlo a través de ti. Escuche, Dios puede predicar a las personas de su barrio, del lugar donde usted está, pero el mismo Señor dice: yo lo puedo hacer, pero prefiero hacerlo a través de ti. ¿Está entendiendo eso? ¿Está entendiendo que esta convención no es para paseo? Esta convención es para que Dios nos hable a cada uno de nosotros. Y si Él nos habla, el que espera que lo que Él nos diga, nosotros lo estemos obedeciendo. Ahora, hay mucha gente que, bueno, me refiero a la gente del mundo, que tiene sus propias prioridades, su propio enfoque, su propia visión, pero una gran mayoría no quiere saber nada de Dios ni de Jesucristo. Pero el Señor sabe todo eso y ha reservado un remanente que entendieron que el Señor es real, que el Señor es el único Dios y no hay quien lo reemplace, que solamente en Él está la vida eterna y que solamente a través de Él depende nuestro destino. Pero el mismo Señor ama a las personas, las ama tanto que envió a su Hijo, su único Hijo, para que tomara el lugar nuestro, ese lugar donde estábamos contaminados por el pecado, para que el mismo Señor ofrendara su vida por nosotros. El mismo Señor pagó el precio de nuestra salvación. Escuche, algunos piensan que la vida está solamente acá.
que cuando uno muere, murió. Y todo se acabó. Bueno, eso le pasa a los perros. Los perros mueren y hasta ahí llegaron, no van a resucitar. Le pasan a todos los animales. Pero nosotros, el Señor no nos creó como perros, ni como vacas, ni como caballos, aunque algunos se portan como bestias. Él nos creó a su imagen y semejanza. Escuche, Dios nos hizo seres tripartitos. Tenemos espíritu, tenemos alma y tenemos cuerpo. El espíritu es lo que nos conecta con Dios. El alma es el punto intermedio. Y el cuerpo nos conecta con la naturaleza. La primera rebelión que hubo en la época, que fue en la época de Adán, fue porque el alma se unió con el cuerpo y le dieron un golpe de estado al espíritu, y ahí fue que al matar al espíritu prácticamente se rompió el contacto con Dios. Cuando el mismo Dios vio que la humanidad necesitaba de un redentor, habló con su hijo Jesús y le dijo: hijo, ¿será que puedes ir a la tierra, hacerte una persona humana y ofrendar tu vida para que las personas sean salvas? Y Jesús, ¿qué le dijo? El hacer tu voluntad, oh Padre, me ha agradado. Vean el corazón de Jesús. El hacer tu voluntad, oh Padre, me ha agradado. Siendo el mismo Dios, Jesús, cuando estuvo en la tierra, Él no habló nada por sí mismo. Todo lo que habló fue lo que oyó y recibió del Padre. Siendo el mismo de Dios.

hacer ciertas cosas y luego me arrepiento. Escuchen. Cuando Dios nos redimió, no es para que un día seamos santos y al otro día impíos. Escuche eso. Yo atiendo mucha gente y sé que hay una gran mayoría que quiere amar al Señor, pero el espíritu de la carne humana los está doblegando. Tener a Jesús en el corazón significa algo: que yo morí para el mundo y el mundo murió para mí. Significa, como dijo Pablo, ya no vivo yo, mas ahora Cristo vive en mí. Y lo que vivo en esta carne y lo que hago es por el Espíritu de Dios. Nosotros tenemos un Espíritu que es más poderoso que el Espíritu que había tenido Adán. Tenemos el mismo Espíritu de Jesús. El mismo Señor, antes de partir, dijo a sus discípulos: no los dejaré huérfanos, vendré otra vez a vosotros a través del Espíritu. Y el Señor mandó su propio Espíritu para morar dentro de nosotros. Cuando yo me levanto, mi primera conexión es con el Espíritu Santo, y juntamente con Él nos conectamos con el Padre y con el Hijo. El Padre está arriba en el cielo, Jesús está arriba en el cielo, pero el Espíritu Santo está y debe estar dentro de nosotros, porque Él vino a vivir dentro de nuestras propias vidas. ¿Cuántos dicen aleluya? Dar un aplauso a Jesús. Fuerte ese aplauso a Él. Y por eso, en esa experiencia que el Señor me dijo: yo soy el Espíritu, yo voy a cambiar tu vida, yo voy a mover tu silla. Y Él empezó a mover esa silla. Me dijo: yo podía moverla, pero estoy poniendo mi voluntad en la tuya. O sea, dejando que yo mismo fuera el que me moviera. Jesús puede predicarle a los compañeros de trabajo, a los compañeros de estudio, a la familia que tenga, a los vecinos que están cerca de ustedes. Él lo puede hacer, pero dice: no, ahí están mis hijos, ahí están mis hijos. ¿Cómo te llamas? Berenice. Dice: ahí tengo a Berenice, predica tú por mí. Él está esperando poner su Espíritu en cada uno de ustedes, poner su Espíritu. ¿Y qué significa poner su Espíritu? Que Él mismo es el que te va a inspirar en el mensaje, en la prédica y en lo que debes decir. ¿Se alcanza a entender eso? Cuando tenía 6 meses de convertido, la pastora de la iglesia me dice: quiero que tú prediques en la reunión del domingo. Yo nunca había predicado en un púlpito, pero no me preocupó, porque desde que me convertí todos los días predicaba a todas las personas que había en el camino. Y cuando me dice: ¿puede predicar? Y yo tenía mi mensaje y todo, pero cuando pisé la plataforma y el atril y empecé a hablar, ocurrió algo. Yo sentía que alguien dominaba mi lengua.

0: Y ese alguien era el Espíritu Santo. Y empecé a predicar un mensaje que todos quedaron así. Como diciendo, ¿este dónde apareció? Inspirado por el Espíritu Santo. Lo que yo había preparado, nada de eso mencioné. Todo salió por la unción y la bendición del Espíritu Santo. Y desde ahí no he parado de predicar. Ahora Dios los quiere usar. Pero alguien dice, pero Señor, yo necesito más preparación, yo necesito esto, yo necesito aquello. Y el Señor le dice, da el primer paso. Crea que te voy a usar. Crea que te voy a usar. Crea que eres un instrumento en mis manos. Si usted no le predica a esas personas que tiene cerca, ¿quién cree que lo va a hacer? La fe viene por el oír, y el oír por la palabra de Dios. Todos ustedes han leído la Biblia. O bueno, yo eso espero, que mínimo una vez hayan leído la Biblia. Pero si no la ha leído, bueno, le damos ahí una semanita para que la lea. Pero es que la palabra de Cristo debe morar en abundancia en cada uno de nosotros. Dile, Señor, permite que yo tenga el poder de tu palabra en mi vida. Y cuando uno entiende esto, Dios nos va a guiar. Cuando el Señor me llamó, me dijo que Él me iba a inspirar. Y así lo ha hecho. Yo sé que ustedes vinieron con un propósito. Señor, yo quiero que tú me hables. Yo quiero que tú me bendigas. Yo quiero que tú me muestres mi destino. Ok. Entonces me estoy anticipando a decirles que Dios lo que más necesita no son grandes empresarios, sino muchos siervos de Dios que se dediquen a predicar la palabra de Él, a que glorifiquen el nombre de Él, a que establezcan el reino de Él en esta tierra. ¿Y qué es lo que tiene uno que hacer? Simplemente dejar que el Espíritu Santo more en nosotros y al mismo tiempo nos gobierne. Cuando Pablo conoció a Jesús, imagínese, él se había preparado para ser un rabino, conocía todo el Antiguo Testamento, era muy elocuente y por eso persiguió a los cristianos. Pero cuando el Señor se le apareció, escuche, se le apareció cuando él iba a perseguir a los cristianos para meterlos a la cárcel y torturarlos. Pero el Señor se le apareció, lo tumbó del caballo y le dice, Saulo, Saulo, ¿por qué me persigues? ¿Quién eres, Señor? Porque él quedó ciego. Yo soy Jesús, al que tú persigues. Pablo pensaba que estaba siguiendo a un grupo rebelde. Y el Señor le dijo, ese no es un grupo rebelde. Ellos son inspirados por mí. Y me estás persiguiendo es a mí. ¿Qué quieres que haga, Señor? Y el Señor le dijo, ve a la calle llamada Damasco, espera ahí. Y ahí te hablaré. Y esa fue la conversión de Saulo. En un lugar solo, 3 días, ciego. Note, usted se preguntará, ¿por qué Pablo quedó ciego? Muy sencillo, porque Dios nos está dando una lección. y esta lección es para todos, que cuando uno tiene un encuentro personal con Jesús, queda ciego al mundo. Y el mundo desaparece para nosotros. Nuestros ojos van a ser fijados en Dios. Por 3 días, mientras Pablo estuvo ciego, empezó a repasar todo lo que conocía del Antiguo Testamento, y ahí el Señor le corrió el velo y le mostró, a través de los textos que él conocía, que el Antiguo Testamento habla demasiado de Jesús. Hasta ahí comprendió que Jesús era o es el Mesías que había de venir a la tierra. Y ahí fue cuando volvió su corazón al Señor con todo el corazón. Ya sabía que ese Jesús que él menospreció, y por eso estaba llevando a la cárcel a los discípulos de Jesús, es el verdadero Dios y la vida eterna. Y desde ahí, él se volvió con toda la fuerza de su alma al cristianismo. Y aunque fue el último que el Señor escogió como apóstol, fue el que más gente ganó. Fue el que más se enfocó en ganar personas para el reino de Dios. Ahora, no sé cuánto tiempo de convertido usted lleva, pero algunos que he conocido llevan 5 o 10 años de convertidos y nunca han leído la Biblia completamente. ¿Qué quiere decir eso? No que están convertidos, que están medio convertidos. Porque lo que uno más ama es saber qué es lo que Dios me está hablando a través de su palabra. En la palabra de Dios está toda la verdad de Él para cada uno de nosotros. Y si ignoramos la palabra, prácticamente estamos dándole la espalda al Señor. Por eso, lo primero que uno tiene que hacer cuando se levante, ¿qué debe ser? Sí, lavarse los dientes. Sí, no vaya a asustar al Señor con ese olorcito que le sale de la boca. Es lo primero que tiene que hacer. Pero así vaya fresquito al lugar secreto. Escuche, lugar secreto. Ese lugar secreto es el lugar privado donde nosotros podemos conectarnos con el Señor. Desde que me convertí, siempre he tenido un lugar secreto para estar ahí en intimidad con Dios. Y si nosotros tenemos ese lugar, es para disfrutarnos, para conectarnos con Él y para que Él sea el que nos fortalezca espiritualmente. Y es tremendo porque dice, el fruto del justo es árbol de vida. Está mencionando un árbol, pero no cualquier árbol. Es árbol de vida, no es árbol de muerte, no es árbol de aflicción, no es árbol de amargura. Uno con el Señor tiene el fruto de vida, el árbol de la vida, el alimento de la vida. No es de tristeza, no es de soledad, no es de amargura. Y si están viviendo en tristeza, en amargura, en soledad, es que no han comido bien del fruto que el Señor nos está dando, que es el mismo Señor Jesucristo dentro de nuestras vidas. El fruto del justo es árbol de vida, pero el que gana almas es sabio. Algunos dirán, ¿y cómo hago? Porque yo no he ganado a nadie. Bueno, siempre hay una primera oportunidad, porque acá dice, el que gana almas es sabio. ¿Qué quiere decir? Que el ganador de almas no habla por hablar. No improvisa sus palabras. Estudia lo que el Señor desea que él predique. Es una persona que está atesorando la palabra en su corazón. Y el mismo Señor lo va a guiar. ¿A quiénes podrá compartirle la palabra? Tal vez conoce mucha gente, pero nunca les ha predicado el Evangelio. Pero siempre hay un tiempo para llegar a ellos. Algo que estamos haciendo como iglesia es que se está orando. Unos están orando por 3 personas, otros por más, pero el número clave, 3 personas, orando por 30 días para la salvación de esas personas. Y después de esos 30 días, van y los visitan y ya los corazones están abiertos. Y he escuchado, pero muchos testimonios que lo hicieron y fue efectivo. Esos 30 días de oración fue lo que abrió la puerta para que estas personas se conviertan. Por eso dice acá, y el que gana almas es sabio. Para ganar almas hay que pagar un precio. Y ese precio todos nosotros lo podemos pagar. Y cuando uno lo hace, va a haber la gracia, el favor y la bendición de Dios en nuestras propias vidas. Diga aleluya. En 1 Corintios, capítulo 9, verso 22, el apóstol Pablo dijo: me he hecho débil a los débiles para ganar a los débiles. A todos me he hecho de todo para que de todos modos salve a algunos. Vean la manera como el apóstol expresa la manera de llegar a los corazones. Y por eso dijo: me he hecho débil a los débiles. Si una persona se siente fracasada, ¿uno qué hace cuando le va a predicar? Yo ya pasé por eso. Yo ya viví el fracaso. Yo ya pasé por esa lucha. Y nos ponemos al nivel de esta persona. Pero si va a predicarle a un empresario la manera como él logró conseguir sus finanzas, ahí tú puedes hablarle de que conoció al empresario de empresarios, el Señor Jesús, y que es el que da la provisión sin que uno tenga que matarse. Entonces, nos ponemos al nivel de los otros, ¿para qué? Para llevarlos a Jesús. El mismo Señor que tuvo compasión de nosotros quiere que nosotros tengamos compasión de las otras personas. Yo sé que Dios los quiere usar de una manera sobrenatural, ganando personas. ¿Lo puede creer? ¿Lo puede creer? Dale un aplauso a Jesús. En 1 de Timoteo, en el capítulo 2, en el verso 4, el apóstol Pablo dijo: el cual quiere que todos los hombres sean salvos y vengan al conocimiento de la verdad. ¿Alcanzan a entender? Dios quiere que todos los hombres sean salvos y vengan al conocimiento de la verdad. No dijo: Dios quiere que algunos hombres sean salvos. Dios está pensando en las multitudes. Y ahora, al pensar en las multitudes, uno puede decir: ¿qué hago para llegar a las multitudes? Es muy sencillo. Muy sencillo. Yo estuve pastoreando, como lo dije antes, por 9 años, iglesias pequeñas. Pero cuando empezó la misión carismática internacional, el Señor, no ahí mismo, unos añitos después, me dio un principio. Porque yo tenía células en la iglesia que empecé, pero yo era el que lideraba todas las células. Y el Señor me empieza a mostrar, a dar la estrategia. Es una estrategia tremenda, que ustedes la han leído, la han escuchado, pero no la han obedecido. ¿Qué es? Entrenar a 12 personas. Jesús, es que eso fue lo que hizo Jesús. Él escogió 12. Y cuando uno lee los evangelios, esos 12 iban con él. Aún le dio la mano a un hombre muy adinerado, que le dijo el Señor, cuando él, Señor, ¿qué hago para ser salvo? ¿Conoces la palabra? ¿Conoces las escrituras? Ah, sí, Señor, yo la conozco desde una temprana edad. No hurtarás, no matarás, no dirás falso testimonio de nadie, etc. Señor, todo eso lo he guardado desde mi juventud. Y dice que el Señor, mirándole, le amó y le dijo: solo te falta una cosa. Vende todo lo que tienes y dalo a los pobres y tendrás riquezas en el cielo. Y el que dice: que vender todo lo que tengo para dárselos a otros. Se puso a llorar, dio la espalda y se fue. ¿Y qué dijo el Señor? Cuán difícil es que alguien que tiene su corazón en el dinero entre al reino de los cielos. Es más fácil que un camello pase por el ojo de la aguja que un rico entrar al reino de los cielos. Cuando las personas ponen en el corazón en lo material, el Dios de ellos es ese. Todo lo que están recibiendo de sus finanzas, pero cero intimidad con Dios. Ahora, hay hombres que son muy prósperos, pero el Dios de ellos no es el dinero. El dinero es el siervo de ellos, porque el dueño de los que tienen el dinero de la manera correcta es el Señor Jesucristo. ¿Alcanzan a entender eso? Escuche, Dios escogió 12 personas, pero había uno que se mostraba como un santico. Y era un ladrón. Y el Señor discernió que a ese le gustaba el dinero. Y le dijo: vean, tú vas a manejar la bolsa del dinero. Le puso lo que él quería. Entonces, cuando dan ofrendas, él dejaba algo para él y algo para la ofrenda. Y pensó que estaba engañando a personas. Y no se dio cuenta que se estaba engañando él mismo. ¿Cómo terminó ese hombre? Con una soga al cuello, colgado y lejos de la salvación. Ahora, cuando alguien tiene un encuentro personal con Jesús, todo dentro de la persona cambia. Ya las cosas viejas pasaron. Ojo, porque hay hombres que interpretan eso mal. Yo tenía una mujer viejita, pero ya pasó. Y se va con otra. No. Dice: las cosas viejas, no las mujeres viejas. Las cosas viejas pasaron. He aquí, todas son hechas nuevas. Cuando Dios bendice, bendice. Y esa bendición viene sobre cada uno de nosotros. Cuando yo empecé a escoger el equipo de 12, lo escogí de los que había entrenado. Me reunía con ellos una vez a la semana y la reunión empezaba a las 9 de la mañana. Pero sabíamos que entrábamos, pero no sabíamos a qué horas íbamos a salir. Porque era todo el tiempo en ministración, en la palabra, en la orientación. Y ahí fue donde se consolidó un equipo de 12. Esos 12, porque no eran solamente 12, dejé entrenar también a otros. Pero también la gran mayoría hoy en día son pastores que el Señor los llevó a conquistar ciudades de otras naciones y están dando fruto sobreabundante. ¿Cuántos dicen aleluya? Por eso, a través de Timoteo, el Señor dice, el cual quiere que todos los hombres sean salvos y vengan al conocimiento de la verdad. El apóstol Pablo, él siempre estaba inspirado por Dios, pero que lo que a él más le interesaba es que las personas se conectaran con la verdad y no se separaran de ella. O sea, es como un matrimonio. Cuando yo conocí a la que es mi esposa, yo quedé así. Y ella no era cristiana. Yo sí era cristiano. Y nos encontramos ahí, en un hotel. Ella estaba ahí en un cuarto con la familia, yo en otro cuarto, solito. Y hablamos un ratico con ella. Pero luego yo sentí como la atracción por ella, pero no era cristiana. Yo entré a mi cuarto, dije, aquí no hay diablo que me la gane. Voy a entrar a reprender. Voy a reprender al adversario. Y entro a orar. Y cuando entro, todo el cuarto se llenó de la gloria de Dios. Y el Señor me habla. Y me dice, no es necesario que reprendas. Ella va a ser tu esposa. Yo, ¿verdad? ¡Aleluya! Y cuando salgo, pues, ya ella no estaba. Y no la volví a ver. Hasta 9 meses después, que un hermano hizo una fiesta. Él no era cristiano. Hizo una fiesta, invitó amigos, y entre las que invitó a la que hoy es mi esposa. Y cuando alguien me dice, su hermano hizo una fiesta y invitó a fulano y tal, yo, yo no voy a fiestas, pero esta sí voy. Cuando llegué, ¡pum!, ahí estaba, pero estaba con una amiga. Yo dije, ¿cómo hago para acercarme a ella? ¿Cómo hago? Y ya sé. Y saco a bailar a la amiga. Y mi amada, que en ese entonces todavía no era mi amada, pero ya era casi la amada, le dice a la amiga, ¿sí ves? Antes de que yo la sacara a bailar, ¿sí ves? Ese joven es de otra religión. Y creo que ni baila. Y hoy saco a la amiga a bailar. Pero ahí sí, después de que la saqué a ella, ahí saqué a la otra. ¡Ah! ¡Aleluya! Y era como si estuviéramos bailando en un ladrillito. Antes bailaba mucho, pero yo ahora dije, no, ahora con tranquilidad. Y hablando, y así empezó nuestra amistad. Hasta que llegó el momento en que ya el Señor nos dio la bendición de que nos casáramos, y aleluya, no hay como estar bien casados, hermanos. Él, en diciembre 28, cumplimos 46 años de matrimonio. Y quiero decirles, nunca el amor ha mermado en lo más mínimo. Ahí comprendí lo que enseña la palabra. La senda del justo es como la luz de la aurora, que va en aumento hasta que el día es pleno. Cuando uno llega a esa madurez, a esa amistad, a esa intimidad, ahí es algo sobrenatural. Quiero decirles que el mejor amigo del hombre no es el perro. El mejor amigo que pueda tener un hombre o mejor amiga es la esposa. Con mi esposa hablamos todos los días. Aun cuando me tocaba viajar, estar en otros países que ya no podía acompañar, también por su trabajo. Todos los días nos comunicábamos, invertíamos tiempo, pero nunca dejábamos pasar un día sin la comunicación. Tener un hogar estable, quiero decirles, que es la más grande bendición que pueda tener cualquier persona. Y yo doy gracias a Dios, porque no me dio la mujer maravilla, me dio una maravilla de mujer. Y hombres, mi consejo es, si mermó la relación con el cónyuge, propóngase restaurarla, perdonar el pasado. No que cuando lo mire, la mujer mire al hombre, cuando me acuerdo de lo que me hizo, perdone. Si el Señor te perdonó con todo lo que tú hiciste, ¿por qué tú no lo vas a perdonar a Él? ¿Y por qué Él no la va a perdonar a ella? Diga aleluya. Todo va a cambiar. Todo va a cambiar en mi hogar. Todo va a cambiar en mi matrimonio. Voy a tener no la mujer maravilla, sino la maravilla de mujer. Diga aleluya. Dale un aplauso a Jesús. Ahora, quiero pedirles algo. Por un momento con los que están casados, aunque el cónyuge no esté acá, pero pónganse en pie. Ahora, si el cónyuge está al lado suyo, uy, aproveche. Tómela de la manito. Y si pasaron por un momento difícil en el matrimonio, donde se hirieron, pero nunca se pidieron perdón, pero ella ya sabe que la perdoné, o ella sabe que lo perdoné. No. Hoy van a decirle: quiero que me perdones en lo que te fallé. ¿Por qué? Nosotros, cuando nos acercamos a Jesús, lo primero que hicimos fue pedirle perdón. Cuando uno pide perdón, el Señor extiende su perdón a nosotros, extiende su misericordia. Y si fallaron y nunca han pedido perdón, pidan perdón. Pidan perdón y prometan que los ojos serán para el cónyuge. ¿Ok? Entonces tomen un momento y hablan con el cónyuge. Ya, ahora, sí. Si no la tiene ahí cerca, o ser, o la mujer al marido, no lo tiene cerca, sienta que está allá al frente. Ponga los brazos así, cariño, te perdono o perdóname. Y empiece a orar, como si estuviera ahí cerca. Empiece a orar. Y o pide perdón o da perdón. Pero hágalo de corazón. Y las solteras siguen sentadas. Pero diciéndole al Señor: Señor, yo quiero que tú me des la persona correcta. Y quiero decirles, nunca el Señor llega tarde. Él sabe el momento en que tiene que traerle la persona correcta. Pero descansen en las promesas. Descansen en las promesas.
1: Gloria a Dios, gloria a Dios, gloria a Dios, aleluya. Bueno, mis hermanos, se nos acaba el tiempo, vamos a orar en esta hora, gloria al Señor, aleluya. Vamos a orar por cada uno de ustedes que se conectaron, y gracias, también gracias por haberse conectado, y le damos gracias al Señor porque él es bueno, amén. Amantísimo Dios y Padre Celestial, en esta hora, Señor, estamos delante de tu presencia, Señor, dándote gracias por permitirnos, Señor, estar. Porque estuvimos, Señor, nada más en esta programación, Señor, de Cristo, el camino de la vida, mi Dios. En esta hora, Señor, pongo en tus manos a cada uno de mis hermanos, Señor, que se conectaron, Señor, en el nombre de Jesús, yo te los pongo en tus manos, mi Dios. Yo te ruego, Señor, que tú bendigas, Señor, su vida, Señor, bendice la vida de mi hermano David Gutiérrez, Señor, de Fermín, Señor, bendice su vida, Señor, de Cecia, Señor, yo la pongo en tus manos en esta hora, mi Dios, de mi hermana Itzel Cruz también, Señor, lo pongo en tus manos, bendice su vida, Señor, aleluya, también te pongo en tus manos, Señor, la vida de mi hermano Freddy, mi Dios, en el nombre de Jesús, lo pongo en tus manos, Dios, mi hermana Eva Lemus, Señor, en el nombre de Jesús también, Señor, la ponemos en tus manos, Señor, tú conoces, Señor, sus situaciones, mi Dios. Por caer en Reyes Carrizales, Señor, también te la pongo en tus manos en esta preciosa hora, mi Dios. Bendice, Señor, su vida, Señor, por mi hermana Miriam Martínez, Señor, igualmente. Yo la pongo en tus manos, Señor, aleluya. Bendícela, Señor, de una manera especial, Señor, por mi hija Yoselin también, Señor. Cuídala, Señor, protégela, Señor, en su trabajo, Señor, aleluya. Por mi nieta, Señor, por Zoe, Señor, por mi hija Marlene, por Reina, Señor. Te la pongo en tus manos, Señor, en el nombre de Jesús. Mi Dios, también pongo en tus manos, Señor, a la vida, Señor, de mi hermana Marimar Pérez, Señor. Bendiga, Señor, su vida, mi Dios, aleluya. En el nombre de Jesús, yo te ruego, Señor, que tú seas, Señor, con ella, que tú seas, Señor, con toda su descendencia, Señor, con todas sus hijas, sus hijos, sus nietas, sus bisnietos, mi Dios. Yo te ruego, Señor, que tú les bendigas, mi Dios, por mi sobrina Ana, Señor, también la pongo en tus manos. Por mi hermano Samuel Mata, Señor, allá donde se encuentra, en Houston, Señor. Bendice, Señor, la vida de mi hermano Samuel Mata, Señor, de mi hermana Enedelia Covarrubias, Señor, también. Igualmente, Señor, yo te la pongo en tus manos en esta preciosa hora, mi Dios. Aleluya. Te ruego, Señor, por los cumpleañeros, Señor, por Josías, Señor. Bendice, Señor, su vida, Señor. Bendice la vida, Señor, también de mi hermana Rosy, Señor. Yo te ruego, Señor, que usted le siga dando, Señor, fuerza, Señor. Que usted le siga llenando, Señor, de su presencia, Señor, de su sabiduría, Señor, para que ella, Señor, pueda seguir adelante, Señor, llevando, Señor, estas programaciones, Señor, adelante, mi Dios. Ayuda también por la congregación, Señor, de Nueva Jerusalén. La ponemos en tus manos, Señor, en esta preciosa hora, Señor. Por Cecia, Señor, también la pongo en tus manos, Señor. Por Luis Daniel, por Slendy, Señor, que también tienen, Señor, su programa, Señor, de los seguidores de Jesús. Yo te ruego, Señor, por ellos, Señor, que usted les siga llenando de sabiduría, Señor, que te los cuides, los proteja, Señor. Igualmente, les pongo tus manos, Señor, la vida de mi hermana Esperanza García Moreno, mi Dios. Bendiga, Señor, la vida de mi hermana, Señor. En el nombre de Jesús, yo los pongo en tus manos, Dios. Aleluya. Muchas gracias, Señor. Amén y amén. Bueno, mis hermanos, hasta aquí ha sido mi participación. Le damos gracias al Señor porque el Señor nos permitió estar una vez más en esta programación. Y gracias, mis hermanos, gracias por haberme acompañado estas dos horas de transmisión. Gracias a mis hermanos que se quedaron hasta el final. Esperamos ver que este mensaje haya sido de bendición, ¿verdad?, para sus vidas. Y recuerden, mi hermano, nos vemos el próximo miércoles de 12 a 2 de la tarde. Y recuerden que hoy por la tarde estará mi hermana Rosy Carrizales con su bonita programación de La Hora del Live. Así es que, varones, no se me vayan a dormir. Amén. Así es que, bueno, mis hermanos, Dios me los bendiga y nos vemos hasta la próxima. Bendiciones para todos. Próximo.
2: Hoy por la tarde estará mi hermana Rosy para dejarles con la bonita programación de la hora del año. Así es que varones, no se me vayan a dormir. Así que, bueno, mis hermanos, Dios me los bendiga, Dios me los bendiga.

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Mi corazón está palpitando por ti, Señor. Necesito de ti cada día más, Señor. 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

0: Vamos entonces con esto que se llama No puedo olvidarme de lo más reciente, en esto que estará en este nuevo acetato, y es del hermano Ezequiel León. No puedo.
1: Y usa tus palmas, mi hermano.

Gracias te damos, Señor, en esta hora por darnos la oportunidad, Señor, de estar nuevamente detrás de estos micrófonos, rogándote, Señor, poder ser de grande bendición. Toma mi vida en tus manos, la vida, Señor, de cada uno de mis hermanos, hermanas, quienes estarán en sintonía también, los pongo en tus manos, Padre, para que tú seas con ellos, para que tú bendigas sus vidas, Padre, en todo momento. Me pongo en tus poderosas manos, cubriéndome con tu sangre preciosa, por dentro y por fuera de este lugar, a lo largo y a lo ancho de este terreno, Señor, yo lo pongo en tus manos y lo cubro con tu sangre preciosa. Amén y amén.

Amén, amén. Muy, muy buenas tardes. Muy buenas tardes tengan todos ustedes. Les saluda su servidora Rosy Carrizales. Ya estamos aquí en nuestra programación de Cristo, el Camino a la Vida, saludándole con toda la actitud en esta hermosa hora y agradeciéndole al Señor por la vida que Él nos da, por su vida, por cada uno de los que están, no sé, en la página. Dice mi hermano, a ver, vamos a ver, a todos los que están en sintonía. Les mandamos saluditos, saluditos, muchas, muchas bendiciones. Vamos a escuchar un bonito tema. Ahorita arreglamos eso. Saludos a mis hermanos que están en sintonía. Mi hermano Julio César Nuno. Mi madre Marimar Pérez, que ya nos mandó un comentario que dice: muy buenas tardes, hermosa princesa de Dios. Que Dios te bendiga aquí escuchándote. Compartido. Mi hermano Samuel Mata, saludos. Gracias por compartir. Mi hermano Osana Radio, suele un poquito, a ver, vamos a ver. Ahí está, yo creo que, usted me dice, está todo lo que da aquí. La música, ahorita vamos a seguir escuchando más música, y ahorita checamos por aquí lo que nos hace falta. Seguimos escuchando ese bonito tema con Grupo Amor Eterno, esto es Una Vez Más, claro que sí.

Amén, amén. Claro que sí, estábamos escuchando esas bonitas alabanzas, esa cadena de cantos especiales, saludando por ahí. Acuérdense que estábamos en la hora de like, en la hora de like. Saludos a mi hermano, mis hermanas que ya están en sintonía. Mi hermano Sana Radio dice, ya se oye bien, hermanita, gracias. Ánimo, Dios la bendiga y la use para su gloria. Amén, gracias, mi hermano Efraín, Dios me lo bendiga. Samantha Carzales, hola, hola, Dios te bendiga, hermosa, aquí en casita, saludos, ándele, ya estamos en la hora del like. Mi hermana Esperanza García Moreno, que este viernes brilla por su ausencia, dice, saludos y bendiciones para toda la audiencia de Cristo el Camino a la Vida y para usted también. Gracias, mi hermana, Dios me le bendiga, saluditos hasta la colonia Arcoíris, allá donde me escuche mi hermana Esperanza García Moreno, y también probablemente esté al lado de su mami, que también escucha la programación Cristo el Camino a la Vida. Si es mujer, si es varón, dele like, si está escuchando, si está viendo nuestra programación Cristo el Camino a la Vida. Vamos a seguir con otra bonita melodía mientras usted le da like. Y esto es, necesita tomar ese bonito tema con todo el corazón. Claro que sí, puede hacerlo con las manos, puede hacerlo con los pies. Alabe al Señor.

Amén, amén, claro que sí. Estamos escuchando ese bonito tema con mi hermana Estela Sánchez, después de escuchar a mi hermana Estercita Tobar cantándonos con todo el corazón y saludando por ahí a mis hermanos que ya le están dando like. Mi hermana Elida Carrizales, mi hermano Pastor Alex García a través de Fe Viva, Dios me le bendiga. Mi hermano Reyes, también Dios me lo bendiga. Dice mi hermana Esperanza, Milán y el de mi mami, ándele los dos, ¿verdad? Para ganar las mujeres, para ganar las mujeres. Hoy estamos en la hora del like, así es que denle like o mándenos su comentario. Seguimos escuchando esta bonita melodía a través de mi hermana Estela Sánchez y esto es Somos la Sal de la Tierra, claro que sí.

Amén, amén, claro que sí, seguimos escuchando más bonitas melodías. Y bueno, saludando por ahí a todos los que están en sintonía a través de la 94.9 FM Osana Radio. Bendiciones para todo el auditorio de las ondas radiales. Todos los que nos escuchan, un saludito, muchas, muchas bendiciones.

Amén, amén, claro que sí, estamos escuchando ese bonito tema, la fiesta, y bueno, saludando por ahí a los varones, a mi hermano Fermín Martínez. Oiga, van ganando los varones, increíble, increíble, pero cierto, van ganando los varones. Yo creo que mandaron a las mujeres a lo mejor por unas fresas con crema, por un elote desgranado, o porque una chamoyada, no hombre, cállense, tantas cosas que hay hoy en día, las mentadas banderitas, no, le ha dicho el hombre, vete viejita a comprar, mientras ellos escuchan la programación y le dan like a escondidas. Ya cuando viene la mujer ya se les olvida porque están come y come, ¿verdad? Pero ellos ya le dieron like, ya le dieron like. Entonces ahorita van ganando los varones, ¿verdad? Van ganando los varones, las mujeres están dormidas. ¿Qué pasó? ¿Qué pasó con las mujeres? Bueno, todavía tenemos, a ver, todavía nos queda media hora, ¿verdad? A ver, vamos a ver, a las 4:09 empezamos la programación, la hora del live, nos quedan 29 minutitos todavía, 29 minutitos, todavía tienen tiempo, mujeres, todavía tienen tiempo, y vamos, mientras vamos a seguir escuchando otros bonitos temas. Esto es Misión Pastoral. Saludos a mi hermano Juan Francisco, le digo, mi hermano Juan Francisco, ¿dónde está mi hermana? Rosalía Cortés, dígale que le dé like también, dígale que le dé like también. ¿Quién más? Nada más, ¿verdad? Vamos a escuchar este tema que dice de esta manera: Misión Pastoral, y enseguida viene el tema Quiero Florecer.

0: Amén, claro que sí, estamos escuchando ese bonito tema, visión pastoral. Ya se reportó mi hermana Rosalía, un saludito, dice mi hermano, mi hermana Rosalía primero, ¿verdad? Dice, buenas tardes, bendiciones, pastora, para ustedes, familia y toda su audiencia. Claro que sí, gracias, mi hermana, Dios me le bendiga en grande manera. Su amado esposo, los dos juntos, escuchando la programación, dice, saludos y bendiciones, Dios me los bendiga. Mi hermano Juan Francisco, Dios me los bendiga. Gracias por estar en sintonía de nuestra programación. Y bueno, como quiera, siguen ganando las mujeres, los hombres, ¿verdad? Siguen ganando los varones. No sé qué esté pasando, a dónde anden las mujeres, pero están ganando los varones, hombre, no les digo. Pero bueno, tenemos media hora todavía, ¿verdad? Así es que disfruten, disfruten este momento que van ganando varones. Ya, cuando ya falte un poquito para la hora, entonces ya me dicen si ganaron los varones o ganamos las mujeres. Mientras continuamos escuchando ese bonito tema, quiero florecer a cargo, si no me equivoco, de mi hermano Noé Luna desde Elsa, Texas.
1: Qué lindo es nuestro Cristo, mis hermanos. Pero lo más lindo de todo esto es que es el mismo de ayer, de hoy y por todos los siglos de los siglos. Amén.

Oiga, no, no, no, me cambiaron el tema, ¿verdad? Me cambiaron el tema, ¿qué es eso? Aquí dice quiero florecer y me están cantando, qué lindo es mi Cristo. Bueno, eso es error de dedo, como luego dicen por ahí, ¿verdad? Vamos a continuar escuchando más música alegre, música movida, música que le llegue al corazón. Vamos a escuchar al Grupo Paz con ese bonito tema, Gotas de Sangre.

Amén, amén, claro que sí, estamos escuchando ese bonito tema, Gota de Sangre, a cargo del Grupo Paz, saludando por ahí a cada uno de los mujeres, varones que me están escuchando. Bueno, ya están apareciendo las mujeres y creo que ya empatamos. Bueno, no, todavía no empatamos, ¿verdad? Todavía nos siguen ganando los varones. Saludos a mi sobrina Karen Reyes Carrizales, que nos está escuchando. ¿Quién sabe dónde? Pero ahí por ahí me dijo un pajarito que andaba comiendo con su papá, ¿verdad? Comiendo con su papá. Saludos a mi hermano Ofelio Valle, que también ya le dio like a nuestra programación. Dios me los bendiga. Saludos a los que están en sintonía a través de la 94.9 FM. Dios me les bendiga. Y continuamos escuchando más música, esperando que usted se goce, ¿verdad? Y cuénteme cómo le fue ayer, cómo está de salud, qué hizo ayer, qué comió. Yo hoy me comí una rica ensalada, bueno, en la mañana temprano, bueno, ya ni tan temprano, ¿verdad? Nos la pasamos toda la mañana ya con mi mamá, bueno, sacando una cita. Un tamalito de esos que venden por ahí cerquita del seguro, bien rico, de puerco, bien rico, con una salsita y un refresquito, no calles. Y luego ya fui con mi mamá, dijo, la anduve trayendo para allá, ya después de que salí, la llevé a la farmacia y ella me dijo, vamos a comer, no, pues vamos a comer. Oiga, me cambió la pechuga por una ensalada de papa, pero estaba bien rica, ¿verdad? De ahí ya nos vinimos bien contentos y bien felices a casita, porque teníamos que pasar la programación de Cristo el Camino a la Vida. Así es que ya le dije yo, ahora cuéntenme usted cómo le fue, cómo le está yendo. Hay momentos, hermanos, hay personas que están pasando momentos tristes, hay personas que están pasando momentos de alegría, de gozo, que están de plácemes, están contentos, felices. A lo mejor hay personas que están dando a luz, que ya dieron a luz, el papá, la mamá estaban felices, pero hay personas también que perdieron un ser querido y están tristes, ¿verdad? Hay tristeza en el hogar, hay tristeza en los corazones. Cuénteme cómo le fue, ¿verdad? Vamos a escuchar otro bonito tema mientras usted se decide, se nos cuenta a qué Cristo el Camino a la Vida. No le vamos a decir a nadie, ¿verdad? No le vamos a decir a nadie, solamente díganos cómo le fue aquí entre nosotros. Dijo una hermana, aquí entre nosotros, no le digan a nadie. Oye, lo primero que hace, fíjate que la hermana me dijo esto, pero me dijo que no le dijera a nadie y es lo que estamos haciendo, ¿verdad? Es lo que estamos haciendo. Vamos a escuchar este bonito tema que dice, no te pongas triste, ya deja de llorar.

Amén, amén. Claro que sí, estamos escuchando esas bonitas melodías. Y bueno, estamos bien contentos y bien felices, ¿verdad? Por todo lo que el Señor nos ha dado la oportunidad, dijo mi hermana, no se le olvidó abrir nuestros ojos, ¿verdad? No se le olvidó despertarnos, por eso estamos aquí dándole la gloria y la honra. Saluditos a los que van caminando en su automóvil, los que están escuchando a través de la 94.9 FM Osana Radio. Saluditos y muchas bendiciones. También saluditos a los que están en casita por ahí disfrutando. Unos en la hora del taco time, otros en la hora de la merienda, ¿verdad? La merienda es un cafecito, un panecito, más con este clima que ya se está viniendo lo fresco. Un vasito de atole con unas galletitas, qué sé yo, a lo mejor una tostadita con ensalada de lechuga con repollito y ranch. Oiga, no, cállese los ojos. Es una meriendita, ¿verdad? Dios me les bendiga. Disfrute de la programación de Cristo el Camino a la Vida. Sin duda, mi hermana Esperanza está disfrutando con su mami y disfrutando una merienda, ¿verdad? Merendando y escuchando la programación. Así es que no deje de darle like si está escuchando, mientras continuamos escuchando ese bonito tema que está ya. Esto es Oye, amigo mío.

amén. Claro que sí, estamos escuchando esos bonitos temas. Estamos escuchando la participación de nuestra amiga Noemí García, pastora de la colonia Narciso Mendoza, cantándonos ese bonito tema, ninguna arma forzada contra ti prosperará, ¿no? Porque el Señor no la va a dejar hacerte daño. Vamos a seguir escuchando más músicas y bueno, ya ganaron los varones, ni modo, ganaron los varones. Vamos a seguir escuchando otro bonito tema y viene también ya el mensaje de la palabra del Señor para que usted se goce y escuche palabra de Dios.

Amén, amén. Claro que sí, estamos escuchando esa bonita melodía. Y bueno, ya ganaron los varones, ya ganaron los varones a toda ley, ¿verdad? Toda ley ganaron los varones. Y bueno, las mujeres, ni modo, perdimos mujeres, perdimos esta y la que sigue, ¿verdad? Ni modo, perdimos las mujeres. Un aplauso para los varones, un aplauso para los varones. Vamos a escuchar un bonito tema, y esto dice de esta manera, esperando que le guste a usted y a usted que me está escuchando, a mi mamá, que también está escuchando en casita, y hace días me dijo que le gustaba mucho este canto. Ahí va para usted.

Amén, amén. Claro que sí, estamos escuchando esa bonita melodía a cargo de mi hermano Jesús Adrián Romero, cantándonos. Me dice que me ama, saludando por ahí a mi madre, Marimar Pérez, que le gusta este canto, ¿verdad? Que le gusta este canto. Y bueno, le mandamos muchos, muchos saluditos. Y a todos los que están escuchándonos en esta hermosa. Ahora vamos a escuchar otro bonito tema. Y ya viene el mensaje de la palabra del Señor. Esto es Dosis Superior para todos aquellos que les gusta esta bonita melodía.

0: esté conmigo.
1: Amén, amén, claro que sí. Ahí estamos escuchando esa bonita melodía. Vamos ya a escuchar el mensaje, la palabra del Señor, esperando que sea de mucha bendición para su vida. Usted se goce en esta hermosa hora. No le cambie, no se salga, no se vaya. Acuérdense que ganaron los varones. Hoy ganaron los varones. Dios me les bendiga a todos los que le dieron like. Y enseguida vamos ya a escuchar el mensaje de la palabra del Señor a cargo de mi hermano David Gutiérrez. Goces en esta hora.
2: 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Repito.

¿verdad? No está en nuestras manos, pero sabemos que el tiempo de Dios es perfecto y que nada, nada ocurre por casualidad. Vuelvo a repetir gracias a todos los líderes, pastores, la iglesia central que han estado orando por este servidor. Que aunque no he podido estar algunos días allá en el templo, lo cual es un dolor inmenso para mí porque amo estar en la casa de Dios, no me gusta faltar a ningún culto, pero estoy a través de estos medios en vivo, gloria a Dios. Entiendo que no es fácil. No es fácil perdonar cuando has sido traicionado, cuando has sido lastimado, cuando te han herido, cuando te han faltado el respeto, cuando te han calumniado injustamente, cuando alguien te dio la espalda, te traicionó. Yo sé que no es fácil. Yo sé que no es fácil. Pero no hay mejor camino. No existe mejor camino que aquel que perdonar a quien te haya herido. En esto tú no pierdes, ganas. Yo sé que no es fácil, lo repito una vez más. No es fácil. Es fácil decirle a otro que tenga que perdonar, pero cuando uno no está sintiendo aquella herida, aquel dolor, aquel desprecio, aquella crítica, aquel maltrato psicológico, verbal, físico, que muchas veces hemos sufrido por la causa de Cristo. Pero te digo que el camino a la restauración, a la sanidad espiritual, es cuando tú empiezas a ser libre de ese rencor, de ese odio, de esa raíz de amargura. No permitas que Satanás te esclavice. No permitas que ese resentimiento, ese odio, esa ira que te está controlando, domine tu vida y te lleve a una esclavitud. Y no solamente destruye tu vida espiritual, sino que te quita la paz, te quita el gozo. Y muchas veces, a quien tú odias ni cuenta se da que tú lo estás odiando. Y te estás autodestruyendo a ti mismo. La Biblia es clara. Cuando dice en Santiago capítulo 3, versículo 2. Porque todos, escuche bien, porque todos ofendemos muchas veces. Tome nota de lo que dice ese texto. No dice algunas veces o pocas veces. Porque todos, nos incluye a todos. Predicadores, pastores, evangelistas, espirituales, gente no espiritual. Todos, dice Santiago, ofendemos muchas veces. Si alguno no ofende en palabras, este es varón perfecto, capaz también de refrenar todo el cuerpo. Partiendo de esta palabra, entendiendo lo que dice este libro sagrado, amerita que hablemos de este tema. Perdona aunque te duela. Perdona, sánate. Muchas veces la gente le dice a uno, el que perdona olvida. Eso no es verdad. Eso no es verdad. Aquí hay que ser realista. Uno nunca olvida la herida que le hicieron. Nunca. Es difícil. Es más fácil olvidar las cosas buenas. Pero es difícil olvidar cuando alguien te lastimó, te hirió. Es bien difícil. Eso siempre Satanás se encarga de estártelo recordando constantemente. Por eso te quiero llevar a la palabra. Porque aquí no te vamos a engañar. No te vamos a decir que el camino es fácil. No, te vamos a enseñar la pureza del camino verdadero del Evangelio. Entonces,

No es que cuando perdonamos se nos olvidó. No. Cuando se perdona, ¿sabes qué es lo que hace el Señor? Te sana. Eso es diferente. Te sana la herida. Te restaura. Te quita el odio. Te quita la ira. Te quita la raíz de amargura. Te quita el resentimiento. Entonces, cuando tú empieces a sentir amor por aquel que te hirió, es señal de que has perdonado. Porque hay gente que dice, yo ya lo perdoné, pero todo el tiempo viven hablando de la herida que le causaron. Va al trabajo, habla mal de esa persona. Va a la casa y sigue hablando del tema. Está en la iglesia y está contaminando a todos los hermanos. Es que ese hermano me hirió, es que ese hermano me ofendió. Te voy a decir algo. ¿Sabes por qué tú sigues hablando de aquel que te ofendió? Porque no lo has perdonado todavía. En otras palabras, tú no estás sano. Tú estás enfermo espiritualmente. Estás herido. Y esa herida es la que el Espíritu Santo de Dios quiere hoy sanarte. No dije que vas a olvidar, pero vas a sanar. Y cuando ya tú seas sanado de esa herida, de ese resentimiento, te darás cuenta que vas a poder sentarte con tu hermano, amarlo, tomarte un cafecito con él, comer en una misma mesa. Ya no vas a necesitar evadirlo, porque es una persona libre. Y eso es lo que el Espíritu Santo de Dios quiere hacer hoy. Por eso yo quiero llevar este tema. Perdona aunque te duela, aunque te cueste. Ahora, ¿cómo hacerlo? No hay mejor maestro que Jesucristo para enseñarnos el camino hacia la sanidad espiritual. Vaya conmigo, por favor, a Mateo capítulo 18, del verso 15 en adelante. Vamos a estudiar la palabra de Dios y deja que el poder del Espíritu Santo, a través de su palabra, te sane, te restaure para la gloria de Dios. No tienes que seguir siendo un esclavo del diablo. No tienes que seguir siendo esclavo de ese resentimiento, de esa raíz de amargura por lo que te hicieron, por el daño que te causaron. Hoy es el día de tu liberación. Hoy es el día en que Dios va a romper esas cadenas del diablo que te han hecho tanto daño, que te han hecho sufrir, que has perdido la paz, has perdido el gozo, has perdido la salud. Ya no eres el mismo. Hay personas que han sido lastimadas de tal manera, hermanos, que ellos nunca más han podido ser personas felices. Son personas que viven constantemente cohibidas, deprimidas, tristes. Todo el mundo se está riendo menos ellos, porque cargas ese dolor que hoy el Señor quiere sanar. Mateo capítulo 18. Bendito sea el Señor. Comparte, por favor. No olvides que estamos en vivo. Alcancemos al mundo para Cristo. Bendito sea Dios. Mateo 18, verso 15 en adelante. Abre tu Biblia. Invita a tu familia, trae a tus hijos. Llama a aquel que está enojado contigo para que oiga palabra de Dios. Hoy le vamos a destruir la fiesta al diablo. Cuando el diablo logra desunir la familia, destruir las relaciones humanas, destruir el amor entre los cristianos, él hace fiesta, él lo celebra. No deje que el diablo esté celebrando tu derrota. Que el Señor los reprenda en esta hora.
son cientos de miles de personas que son esclavas, esclavas de sentimientos, esclavos de ira, esclavos de raíces de amargura. ¡Qué triste! Esto dijo Jesús, honrando al Padre, al Hijo y al Espíritu Santo. Por tanto, si tu hermano peca contra ti, escucha bien, esto es palabra de Dios. Por tanto, si tu hermano peca contra ti, ve y repréndele. A mí me encanta la forma en que Cristo enseña. La Biblia no te dice que toleres, que soportes, que lo dejes que hable mal de ti, que te pisotee, que pisotee tu dignidad. No. La Biblia dice, ve y repréndele estando tú y él solos. Allí está el principio para perdonar, restaurar, sanar, de acuerdo a la palabra de Dios. Pero ¿cuál es el error que nosotros cometemos como personas, como cristianos, como seres humanos? Que hacemos lo contrario de lo que la Biblia enseña. Cuando alguien nos lastima, lo primero que hacemos es decírselo a todo el mundo. Es exhibirlo en las redes sociales. Es contárselo a toda la iglesia. Es irlo a decir al lugar de trabajo. Y empezamos a compartir el dolor que llevamos. Y nos salimos del orden establecido por el Señor. Yo sé que no es fácil, porque cuando uno es herido, uno desea que alguien lo escuche. Uno desea desahogarse. Uno desea sacar el dolor que uno lleva por dentro. Desea que alguien se detenga y lo pueda escuchar. Pero muchas veces, escucha bien lo que te voy a decir, muchas veces a esas personas que tú se lo cuentas, en lugar de ayudar, te terminan hundiendo más. Y peor todavía si se lo dices a personas que todavía no son cristianas o personas que no son espirituales. Que en lugar de llevarte a la restauración, al perdón, aumentan tu ira, tu enojo, tu resentimiento contra aquel que te hirió. En lugar de buscar la restauración bíblica, lo primero que le dicen a uno, porque ese es el sistema diabólico de este mundo, no te dejes. Hay hasta dichos que dicen, a mí el que me las hace, me las paga. Ese es el adoctrinamiento del diablo para nosotros, para destruirnos. No seas bobo, le dicen. Véngate. Hasta planifica. Lo hacen hasta con alevosía, con premeditación. Hay gente que busca hasta ayudarte a hacer el mal. Detente. Ese no es el camino. No tome venganza. La Biblia dice, mía es la venganza, dice el Señor. Te repito, mía es la venganza, dice el Señor. Deja que Dios pelee por ti. Deja que Dios te defienda. Deja que sea Dios el que sane, el que restaure. Deja tu causa en las manos benditas de Dios. Oh, gloria a Dios. ¿Cuántos errores terribles se han cometido en la vida por ser ligeros para actuar? Por no dejar que el Espíritu Santo de Dios nos guíe. ¿Cuántas personas hoy están encarcelados, huyendo de la justicia?
sufriendo porque cometieron un error grave por vengarse en lugar de buscar el perdón. En lugar de perdonar a aquel que te hizo daño. La humanidad se está autodestruyendo. Jesucristo lo dijo, y por haberse multiplicado la maldad, el amor de muchos se enfriará. No busques el camino de la venganza, busque el camino del perdón. No solamente serás bendito tú, sino que vas a ser bendición para todos los que te rodean. Cuando tú practicas la venganza contra aquel que te hizo daño, le dejarás como herencia a tus hijos una maldición, una desgracia, que ellos sin deber nada tendrán que huir también. Usted no sabe el beneficio que tiene perdonar. Por eso mire el modelo cristocéntrico, bíblico. Por tanto, si tu hermano peca contra ti, ve y repréndele, estando tú y él solos. No lo exhibas. Solos. Y si te oyere, has ganado a tu hermano. Qué lindo es eso, hermano. Qué maravilloso es ver la restauración de Dios a través de la palabra y del Espíritu Santo. Cuando dos hermanitos están lastimados y llegan al reconcilio. Qué lindo es pedir perdón, llorar y cerrar la página y decirle, hermano, hasta aquí se hablará de esto. Esto ya no se va a tocar. Esto queda enterrado. Esto se lo entregamos en las manos al Señor. Y le decimos al diablo, en el nombre de Jesús, te ordenamos que te vayas fuera de nuestra casa, fuera de mi familia, fuera de mi vida, de mi corazón. Sácalo, sácalo de tu vida, saque esa ira, saque ese enojo, saque ese deseo de venganza. Ordénale al diablo que se vaya, porque es Satanás el promotor de la destrucción de la raza humana. Arruínale la fiesta a Satanás. Lamentablemente hoy los cristianos se destruyen entre sí en la misma iglesia. Y el diablo está en medio como árbitro y poniéndolos a pelear. Aquí está el modelo de Dios. Y oiga lo que dice Cristo. Mas si no te oyere, este es el segundo paso. Usted siga el orden establecido por el Señor. Mas si no te oyere, toma un, o sea, toma un hermano, toma un hermanito fiel, espiritual, contigo, a uno o dos, dice la Biblia, para que en boca de dos o tres testigos conteste toda palabra. Eso es cuando no te oyere. Pero el primer paso es llámalo a solas. El segundo, llama a dos hermanos contigo y ve a hablar con él. Y no hablen con insultos, hablen con cordura, con paciencia, con serenidad. Por eso es que el tema es perdona aunque estés herido, aunque seas tú el que fuiste lastimado. Toma la iniciativa. Verso 17 dice, si no los oyere a ellos. O sea, si no oye a los dos hermanos que fueron contigo, dilo a la iglesia. Y ese es el tercer nivel. Ese es el que no queremos llegar. Yo no quisiera llegar ni al segundo. Porque qué lindo es cuando uno arregle esos problemas sin tener que publicarlos.
Porque eso no ayuda en nada al evangelio. Eso no ayuda en nada a la familia. Eso no ayuda en nada al matrimonio. Y escúchenme, los matrimonios, porque esto está de moda. Andar hablando las cosas personales con gente que no tiene nada que ver en esos asuntos. Nunca andes hablando de tu esposa ni de tu esposo, ni en la iglesia, ni en el trabajo, ni con tu propia familia. Hay que aprender a resolver problemas en la recámara secreta. Cuando exista una diferencia entre esposos, tómense de la mano y arrodíllense delante de Dios. No resuelvan problemas sin antes orar. Porque cuando la gente ora, tiene lucidez mental, espiritual, tiene más sabiduría, guianza del espíritu, tiene más paciencia. El amor de Dios toma el control, no la ira. Nunca busques resolver problemas cuando estás lleno de ira, porque vas a dañar, vas a destruir, vas a herir. Hay personas que se dejan ir por esos momentos de enojo y meditan cuando ya es demasiado tarde, cuando ya destruyeron, cuando ya hicieron daño. Cuando muchas veces ya no dejamos una puerta de salida. Nunca cometamos esos errores. Y nunca ande ventilando sus problemas personales con la gente. Nunca ande hablando de su matrimonio con los demás. Porque si yo voy a hablar con mi familia se va a poner de mi lado. Porque es mi familia. Me van a decir: no te dejes. ¿Qué mujer más mala esa? Si mi esposa va a hablar con su familia se va a poner del lado de ella. ¿Y en qué nos van a ayudar? Y después destruimos el matrimonio, destruimos el hogar, destruimos los hijos, y el diablo hace fiesta. Así está la humanidad hoy en día. Seamos sabios. Dejemos que el Espíritu Santo de Dios empiece a tomar el control de nuestro carácter, de nuestra vida. Por eso mi consejo a todo aquel que está casado el día, porque problemas hay, Santiago lo dice, porque todos ofendemos muchas veces, todos. Olvídese del cargo, del puesto que usted tenga. Todos ofendemos muchas veces. Siempre hay un día malo en nuestra vida. Por esto o aquello, porque estamos enfermos, porque nos sentimos mal, cansados, agotados, lo que sea. Lamentablemente vivimos, como dijo Pablo, miserable de mí, dijo, que vivo en este cuerpo de muerte. Bendito sea el nombre de Dios. Yo espero que esta palabra lleve restauración y sanidad a muchos. Yo sé que no es fácil. Yo sé que muchas veces cuesta, duele aceptar. Cuando sabemos que estamos lastimados dentro de nuestro corazón. Pero yo te digo que el camino a la sanidad y la restauración es el perdón. Es el perdón. No es la venganza, no es la pelea, no es la discusión a ver quién tiene la razón. No, hay que llevar estas cosas ante el Señor. Hay que aprender a ser humilde. Lamentablemente muchos de los hombres de nuestra cultura son machistas, que aunque estén torcidos, que aunque estén equivocados en lo que están hablando y diciendo, ellos siempre quieren tener la razón. Sé humilde en este camino. Hay que aprender a ser humilde. Deje el machismo de un lado. Deje esa carnalidad. ¿Cuántos matrimonios no se destruyen, hermanos, por el machismo de hombres soberbios que saben que hirieron a su esposa, que la lastimaron, que pisotearon su dignidad?
pero no tienen el valor de ir a decirle perdóname. Y tu esposa, cuando miras a tu esposo de verdad humillado ante Dios, perdónalo y restauren. Edifiquemos, no destruyamos. Ya este mundo está lleno de tanta maldad. Nosotros debemos de ser edificadores. Ya basta con lo que el diablo ha hecho. El diablo está haciendo estragos. Pongámonos del lado de Dios. Pongámonos del lado de la palabra. Volvámonos a Dios. Eso es lo que tenemos que hacer. Y oiga lo que dice la palabra: si no los oyere a ellos, dilo a la iglesia. Y si no oyere a la iglesia, tenle por gentil y publicano. No es cristiano, porque tampoco tú lo puedes agarrar del cuello, no lo puedes obligar. Tenle por gentil y publicano. Después de que Cristo está dando esta extraordinaria enseñanza de cómo perdonar a nuestro hermano, Pedro quedó como con aquello en el corazón, meditando, pensando. La palabra había calado en la vida de aquellos discípulos. Pero como Pedrito siempre era aquel impulsivo, que no se quedaba con aquellos pensamientos, sino que los exteriorizaba, preguntaba, y qué bueno que preguntaba Pedro, porque así también nosotros somos beneficiados, porque aprendemos. Escuche bien lo que dice el verso 21. Entonces se le acercó Pedro y le dijo: qué belleza, qué lindo. Eso es lo que tienes que hacer tú. Eso es lo que yo tengo que hacer. Deja de estar yendo con esa persona chismosa, con ese problemático, con ese que le gusta llevar y traer. Mejor ve con el Señor, ve con Jesús. En Él hay palabra de vida. En Él hay palabra de restauración, de perdón, de sanidad. ¿Sabes qué dice este libro sagrado en Juan capítulo 17, verso 17? Santifícalos, le dijo Jesús, santifícalos en tu verdad. Tu palabra, le dijo, es la verdad. Deja de andar buscando consejos en personas que no tienen ni el Espíritu Santo. Deja de andar buscando ayuda en esas personas que muchas veces no son espirituales, sino carnales dentro de la iglesia. Niños espirituales. Ve con el Señor, haz lo que hizo Pedro. Yo me maravillo porque aquí dice: entonces se le acercó Pedro y le dijo: Señor, ¿cuántas veces? Mire qué pregunta más importante la que está haciendo este discípulo. ¿Cuántas veces perdonaré a mi hermano que peque contra mí? Aleluya. Y le dice Pedro: ¿hasta siete? Sale a relucir nuestra humanidad representada en Pedro, porque así somos los seres humanos. Incluso a veces decimos: yo perdono esto, aquello, pero eso no lo perdono. Está bien, ¿verdad? Porque esa es una ofensa leve, pero esto no lo perdono. Así somos los seres humanos. Estamos llenos de limitaciones. Por eso es que necesitamos tanto, pero tanto al Señor. Por eso nunca intentes vivir la vida cristiana con tus propias fuerzas. Vívelo tomado de la mano de Cristo. ¿Quieres ser un verdadero cristiano? ¿Quieres llegar a conocer a Dios genuinamente? Aprende a caminar con Jesús. Sigue sus pasos, sigue su palabra, su consejo. Deja de estar oyendo a gente que no te están edificando, a
gente que en lugar de apagar el fuego, le meten más leña al fuego. Y no solo leña, le meten hasta gasolina también. Porque así son los seres humanos. Yo que vos no me dejara, le dice. Y todavía estás aguantando ese hombre, esa mujer. Así es el vocabulario de aquellos que no tienen a Dios en el corazón. A mí el que me las hace, me las paga. Si quieres, yo te ayudo. Aléjate de esos consejos que no vienen de parte de Dios. Vienen de parte de Satanás, usando un ser humano. ¿Y sabes cuál es el problema? Que el día que estés metido en un gran problema, ese que te ayudó a hacer el mal no va a estar a tu lado. Ni en la cárcel te va a visitar, ni en el hospital. Te metió en el problema y después, mira cómo tú sales adelante. Sé sabio. Aprendamos de este principio. Y que, mire, hay algo que yo doy gracias a Dios. Es la honestidad de Pedro. Porque aquí en este camino hay que ser honesto. Mire, cuando uno no puede, no puede. Cuando uno no siente, hay que decir que no siente. Porque es allí donde Dios te va a ayudar. Deja de estar fingiendo lo que tú no eres. Sé sincero. Si tienes un dolor, si tienes un resentimiento, si hay algo que tú no puedes perdonar, dilo. Pero no solamente se lo digas al Señor, pídele ayuda. Ayúdame. Dile, yo no puedo perdonar, no puedo. No puedo sanarme, no puedo. Es que me duele tanto la traición, el dolor. Me duele tanto el daño que me hicieron. El Señor te va a entender. Allí es donde el Espíritu Santo de Dios va a meter su mano. Aleluya, te alabo, Padre. Porque yo sé y siento aquí en mi espíritu que hay gente que está profundamente herida. Hay gente que ha sido lastimada. Hay hijos que están resentidos con sus padres. Hay esposas que ya no desean estar con su esposo porque están heridas, heridas por palabras hirientes que han salido de la boca de esos hombres. Y hay hombres también heridos, lastimados por mujeres que no han sido sabias para dirigir su vida. Hay que ser realista de esto. Pero el Señor llega a tiempo, bendito sea Dios. Por eso yo me maravillo cuando dice aquí la palabra. Entonces se le acercó Pedro y le dijo, Señor, ¿cuántas veces perdonaré a mi hermano que pecare contra mí? Y le dijo, hasta siete. Esos eran los límites de Pedro. Pero la respuesta de Jesús nos deja sin palabras, sin argumentos. Oh, bendito sea mi maestro. Escuche, porque esto es palabra de Dios. Jesús le dijo, no te digo hasta siete, sino aún hasta 70 veces 7. Multiplique 70 veces 7. 490 veces. ¿Será que el Señor le puso límite de 490 veces? No. Ese es un sí. En otras palabras, ¿sabes qué es lo que el Señor te quiere decir? Pueblo de Dios, hermano, hermana, que me escuchas en esta hora, que debemos perdonar siempre que nos ofenda. Siempre. No es que Jesús le estaba poniendo límite, es que debemos de perdonar cada vez que nos ofenda. Ese es el camino hacia la restauración, la sanidad y la victoria.
historia de la vida cristiana. Sal de esa esclavitud en que estás. Suelte ese odio. Yo sé que en este momento quizás hay personas que están bañadas en lágrimas, llorando porque ellos dicen, yo sé lo que está diciendo, yo sé el dolor que tengo, el deseo de vengarme que he tenido. No recurras a ese camino. Eso te va a llevar a la destrucción, a la desgracia, a aumentar más el problema. Recurre al perdón y vas a alcanzar la victoria en el nombre de Jesús. Hay poder en Jesucristo en esta hora. Escucha, ve conmigo a Romanos, capítulo 12. Romanos, capítulo 12, verso 21. Esa es palabra bendita de Dios. Pero vamos a empezar desde el verso 17. Esta es palabra de Dios. No paguéis a nadie, escuche por favor, a nadie mal por mal. Pero pastor, ¿y qué hago si es que me están haciendo daño? Usted haga el bien. Haga el bien. Aunque le hagan mal, usted haga el bien. Que el bien siempre derrotará al mal. Siempre. El bien tiene más poder. Siempre ponte del lado de Dios. Siempre ponte del lado de la palabra. De la palabra. Que allí está la victoria. Este es consejo bíblico el que te estoy dando. Estas no son ideas preconcebidas mías. No. Es palabra de Dios. Romanos 12, 17. No paguéis a nadie mal por mal. No lo haga. Procurad lo bueno delante de todos los hombres. ¡Qué maravilla! ¡Qué palabra más bendita esta! ¿Y sabe por qué me maravillo? Porque vivimos en un mundo lleno de tanta maldad, de tanto deseo de venganza, de tanto odio, de tanto rencor, de tanta mal. Hermano, mire, estamos en un mundo que se está cayendo a pedazos, está podrido. Las familias se están desintegrando. Hijos que se han olvidado de sus padres, que han vivido resentidos toda la vida con ellos. Santo es el poder de Dios. El día que llevemos a la práctica lo que dice esta palabra, cambiaremos el mundo para la gloria de Dios. Pero ¿sabes algo? Empieza por tu propia vida. Deja de estarle exigiendo a los demás que hagan lo que tú no estás haciendo. Deja de exigirle a los demás que vivan esta palabra. Vívela tú. Tengo que vivirla yo. Por eso Pablo decía, tú que enseñas, enséñate a ti mismo. Esto es lo que necesitamos, enseñarnos nosotros mismos en las iglesias. ¿Dónde dejamos estos textos bíblicos? ¿Por qué tenemos tantas divisiones en la iglesia hoy? ¿Por qué hay tanta pelea dentro de la iglesia? ¿Por qué tanta división? Que aquel no se lleva con este, aquel no se lleva con el otro. Este pastor no se habla con el otro pastor. Aquel evangelista está en contienda, en envidia ministerial con el otro evangelista. Profetas compitiendo entre ellos a ver quién tiene la última noticia. Y mire cómo estamos. El mundo se está perdiendo. Las almas están yendo al infierno. Mientras nosotros estamos en peleas y contiendas dentro de la misma iglesia. Por eso te invito y te reto en el nombre de Jesucristo. Perdona aunque te duela, aunque te cueste, aunque sienta dolor cuando lo tengas que hacer. Haz lo que vale la pena. ¿Qué consejo más oportuno y bendito de la palabra de Dios? Yo espero que esta palabra hoy te restaure, te sane, te edifique. Deja, dale lugar a la palabra, dale lugar a la palabra.